0: no sé si esperada o no, pero lo vi muy tempranito, que ya estaban listos con la persona que tenía que hacer el registro, y una llamada lo recibe diciéndole que se querían llevar ciertos documentos. Así que no sé si fue la forma esperada o no que tenía para asumir el cargo. Bienvenido, Carlos Slim, a nuestro programa. Un gusto tenerlo.
1: ¿Cómo están, Nardi? Buenas tardes. Muchas gracias por la invitación. Primero, las disculpas del caso, porque ayer no pudimos salir de una reuniones que teníamos programadas para poder venir a compartir con ustedes, ¿no? Toda esta información que muchos queremos saber, ¿no? ¿Qué sí. está ocurriendo? Formo parte uno más de los que quiere saber qué está ocurriendo realmente, ¿no?
0: No sabe todavía cómo está las finanzas de la alcaldía.
1: Bueno, tenemos un panorama, ¿no? Un panorama global. No podemos dar un diagnóstico definitivo todavía porque no hay que olvidarse que es el municipio más grande. Es el municipio más poblado, el de mayor cantidad de recursos, el de mayores reparticiones. La estructura es demasiado grande, pesada. Y tenemos una ardua labor con los secretarios que nos encontramos hoy día. Solamente somos 6 secretarios, no hay que olvidarse que antes eran 11, ¿no?
0: Claro.
1: Entonces, con 6 secretarías el esfuerzo es del doble. Y
0: por ejemplo, usted, ¿qué funciones va a llevar adelante? ¿Cae sobre usted, recae sobre usted alguna de las labores que antes estaban en estas secretarías que han desaparecido o no?
1: Bueno, siempre el área económica es transversal a todas las secretarías, ¿no? Porque
0: claro.
1: toda termina la gestión en un pago, si usted
0: Hay
1: quiere,
0: una
1: ¿no?
0: coordinación siempre con todas, ¿no?
1: Así es. Tenemos que tener prácticamente una conexión con todas las secretarías, uh-huh. sea una o 5 o 10. Todas tienen que tener una conexión directa para poder cumplir con toda la normativa de los procesos respectivos, cualquiera que sea, y la culminación, ¿no? Que viene a ser justamente el pago, ¿no? Ya sea del servicio, de la obra, del mantenimiento o de todo lo que la alcaldía le ofrece a la ciudadanía, ¿no? Dentro de mi secretaría nos dedicamos a ver todo lo que es el flujo, los ingresos, las fuentes de financiamiento, cómo poder conseguir de repente financiamiento externo, el registro de la contable, lo que es los ingresos y gastos para mostrar cuál es la situación real uh-huh. al terminar una gestión que termina en un estado financiero, la confiabilidad, después la responsabilidad que
0: en
1: se
0: la
1: tiene.
0: Previa no se concluyó, no se trabajó, digamos, de forma óptima con la entrega de documentación y de información financiera de la alcaldía municipal.
1: En la previa, que era la etapa de transición,
0: de transición.
1: No nos entregaron ni una sola hoja. Ni una sola hoja. Nos decían todo el tiempo cuando nos reuníamos de que había una ley que había aprobado el legislativo municipal, donde a través de esta normativa nos iban a entregar toda la información para poder elaborar, continuar con ese trabajo, digamos, ¿no? Que brinda la alcaldía a los ciudadanos. No nos entregaron ni una sola hoja, Nardi. Nada. Nos mostraron, obviamente, en las reuniones para la publicidad, para la prensa, mostraron unos tomos, mostraron unos documentos. Pero eran fotocopias, digamos, ¿no? Información irrelevante. En el caso de la Secretaría de Economía, por ejemplo, de Finanzas, en vez de mostrarme cuáles eran las recaudaciones tributarias que se tenían todos los días, me mostraron extractos bancarios. 4 tomos, 2,000 hojas de extractos bancarios. Esos extractos bancarios innecesariamente los imprimen y lo hacen un tomo, digamos. Porque directamente yo puedo entrar a la cuenta del CIGEP, ver la foto, la uh-huh. fotografía y ver toda la evolución del extracto bancario sin necesidad de estar imprimiendo. Eso es irrelevante, ¿no?
0: Claro,
1: a nadie le sirve,
0: ¿no? No le entregan, digamos, esta documentación. Para mí eso es importante porque se tiene que avanzar ante una ciudad que reclama justamente muchas situaciones, ¿no? Está reclamando salud, está reclamando basura, está reclamando los baches, por ejemplo, las áreas verdes que sí. fueron abandonadas también durante mucho tiempo. Entonces, ¿qué han hecho?
1: Lo poco que pudimos concebir, si usted quiere, en estas mesas de transición que nos fuimos a las diferentes secretarías, armaron 8 comisiones, fue indagar, entrar a todas las direcciones, entrar al departamento, sacar información extraoficial, digamos, ¿no? Porque hay mucha gente que no compartía ya con el trabajo que estaban realizando la anterior administración, muchas, yeah. muchas personas, nos proporcionaron información y con ello pudimos llegar a un breve diagnóstico, ¿no? Que mucho ya lo he estado yo comentando, ¿no? Una deuda heredada de 2.500 millones. Eso fue lo que recibimos, lo que estamos recibiendo, lo que hemos recibido. ¿Cómo comprende estos 2.500 millones? 600 millones de bolivianos de una 2.500 millones.
0: 2.500 millones de
1: bolivianos.
0: Bolivianos es la deuda.
1: Sí, la deuda heredada. Le estoy hablando de los

0: anteriores 10 años. Es una deuda acumulada, si usted quiere, de 10 años, estos 2.500 millones. ¿Cómo está dividida? 500, 600 millones corresponde a la deuda de la gestión 2016 al 2021, que no llegaron a terminar de pagar en la gestión Johnny Fernández. Ellos heredaron más de esos 600, obviamente, pero a nosotros nos están traspasando 600 en este periodo. Y en el periodo 2021-2026, Johnny Fernández, son 1.300 millones adicionales. Lo peor de todo, Nardi, es que esta deuda, uno, no cumple con un tema legal, que es que esté inscrito en un presupuesto para poder pagarla, porque no tiene presupuesto. Es una deuda no registrada, primer elemento. Y segundo, que no tenemos los recursos para poder pagarlos, ¿no? Porque nos dejaron con la cuenta en cero. Ese es un segundo
1: detalle. Ese es un detalle, por ejemplo, que usted daba a conocer. O sea, sí, tengo 2.500 millones de bolivianos en deuda, y voy a fijarme a la cachita donde tendría que estar el dinero, y ahí cero bolivianos.
0: Cero bolivianos. Cero. Cero. Bolivianos. Cero. Cero. Así,
1: ni 50 centavos, nada.
0: Ni un centavo. 0.0 bolivianos, la deuda, la cuenta de recaudaciones.
1: ¿Y una cómo puede pasar eso? O sea, ¿cuál es el respaldo ahí? Si el ciudadano tiene una responsabilidad, paga un impuesto, es que dejó de pagar, es que se llevaron el dinero, ¿por qué en cero la cuenta?
0: Fue piedra libre, tonar de piedra libre.
1: ¿Qué quiere decir eso?
0: Porque, por ejemplo, la fuente de financiamiento del municipio es los recursos que recauda por sus impuestos,
1: claro,
0: la coparticipación tributaria que le transfiere el gobierno nacional, el IDH también transferido por el gobierno nacional, y algunos créditos que puede conseguir. ¿Por qué digo piedra libre? Porque de lo que juntaban de la coparticipación y de los impuestos, le pagaban algunas empresas amigas. A los últimos días, por ejemplo, nos enteramos que pagaron la compra de algunas cámaras.
1: Y antes de irse, hacen compras.
0: Antes de irse, sí, hicieron...
1: ¿Cámaras de qué? ¿Qué tipo de cámaras?
0: Eso todavía no lo hemos indagado.
1: No, pero ¿de qué departamento? ¿Comunicación? ¿Son cámaras estas como para grabar, sí, o para médicos?
0: No, cámaras para grabar, digamos, ¿no?
1: Ya.
0: Ese fue el único dato que nos dieron, es eso. Ahorita estamos recién entrando a las oficinas para poder ver cada una qué documentación tiene de respaldo, digamos. Uh-huh. Mucha de esa documentación también tampoco existe, digamos, ¿no? Entonces... todo está registrado, Nadie. Eso es lo que yo no me explico, cómo los funcionarios públicos que han manipulado el sistema, que han pagado cosas que no deberían, que no han priorizado la necesidad del pueblo, han podido realizar este trabajo así de manera irresponsable. Si todo está registrado bajo nombre y apellido, hora, día, fecha...
1: Es decir, si se han dado hechos de corrupción...
0: Está registrado en el
1: sistema. Queda registrado en el sistema.
0: Claro que sí.
1: ¿Ha identificado alguno ya, no?
0: Nardi, seguramente el pago de este ejemplo, las cámaras,
1: sí,
0: no tenga un hecho de corrupción, ¿no? Han cumplido con todo el procedimiento, el proceso, si usted quiere, de la compra de las cámaras. Y el precio y todo está respaldado, seguro que sí, digamos, ¿no? Uh-huh. No, ahí eso no significa que es un hecho de corrupción, pero, número uno, no es prioridad, pues si le estás debiendo 2 meses y medio a la,
1: claro,
0: al personal de salud.
1: Yo recuerdo que Johnny Fernández decía que les estaba dejando dinero, ¿no? En algunas declaraciones,
0: en una
1: antes
0: declaración
1: de irse,
0: dijo, tengo inscrito en el presupuesto 71 millones para los niños, les den su bono. Sí. Ojalá que el nuevo alcalde lo dé. Una total falacia, pues, ¿no? Porque inscribir en el presupuesto es un papel. Es como que usted le diga en su familia, bueno, señores, esposo, hijo, voy a tener 3 trabajos y voy a ganar 5.000 bolivianos. Pero sin embargo, usted solamente 2 trabajos le pagan y en el tercero no le pagan. Pero usted ya lo anotó, que le va a llegar 5.000 bolivianos, le llega
1: el papel
0: 4.000.
1: Aguanta todo,
0: sí,
1: digamos.
0: Sí, su, ¿no?, papel aguantó, ¿no? Y el problema es que su familia compromete esos recursos porque dice, bueno, vamos a tener personal que nos atienda en casa, claro, vamos a pagar seguramente servicios de internet, telefonía, cable, el colegio de los chicos, etcétera, etcétera, etcétera. Y cuando no llega la plata, usted deja de pagar y se le hace una deuda del primer mes. Y el segundo mes se va agrandando, el tercer mes se va agrandando, y así sucesivamente, es una bola de nieve. Esto lo hicieron 10 años.
1: ¿Y los bienes que tiene el municipio, estos tangibles e inmediatos, digamos, que se puedan identificar, ¿no? Vehículos, por ejemplo, ¿están los vehículos como corresponden? ¿Están en buen estado?
0: En un reporte que nos conseguimos, en la etapa previa, como estábamos hablando, sí, de la etapa de transición, nos dijeron que tenía la alcaldía alrededor de 730 vehículos. La mitad no sirven.
1: 730 vehículos, de los cuales más de 300 no sirven.
0: Más de 360 no sirven. No sirven. Inservible. 366 en todo caso.
1: Pero están.
0: Están ahí los vehículos todos botados.
1: Hay un cementerio de vehículos por ahí.
0: Por ejemplo, alumbrado público. Alumbrado público, que es la única, si quiere usted, empresa autosostenible que se puede, que cumple con todas sus obligaciones, porque viene de la tarifa que pagan de la electricidad. Están al día con todo su pago, obviamente tienen su cuenta saneada, pero tienen la mitad de su parque automotor que no funciona, que es donde hacen el cambio de las luminarias, etcétera, digamos, ¿no? Ese es un ejemplo. ¿Por qué no se hizo, si usted quiere, un plan de adecuación preventivo, etcétera? Porque no le alcanzaban los recursos, obviamente, y porque desestabilizaba seguramente su economía y prefirieron dejarlo ahí, digamos, ¿no?
1: Fíjese que dentro de las quejas, porque son muchísimas, pero esta, digamos que tiene una peculiaridad, porque la gente hace el pago del recojo de basura porque viene casado con la factura de luz. Y dejaron de prestar el servicio porque había una deuda de 8 meses.
0: Así es.
1: ¿Por qué se da una irregularidad como esta, de que el vecino sí paga, de que se supone llega y tiene un destino? ¿Dónde se va o dónde se iba? ¿Se logró identificar eso? ¿Por qué hay una deuda de esos 8 meses?
0: Sí, si nos comparamos alumbrado público, que sí es autosostenible, sí, y viene de la misma tarifa con relación a lo que es el servicio de aseo urbano. El servicio de aseo humano, el usuario paga el 45% de lo que cuesta.
1: Okay.
0: Ya, usted, el monto que paga solamente le sirve...
1: Se presenta un 45%.
0: Sí, por decirle, de los 30 días usted paga 14.
1: Okay.
0: Los otros 16 días lo paga la alcaldía con sus recursos propios. Entonces no alcanza lo que paga la CRE. No es que lo... Creo que lo único que no malversaron fue la plata de la CRE, digamos, ¿no? Que llegaba directamente en los plazos establecidos, porque tienen una cronología de desembolso, llega al municipio y esos desembolsos se transfieren en MAPA para que le pague a los operadores de la basura. Pero la planilla, que es 40 millones, de esos 40 millones de CRE solamente son 16. Y el saldo lo tiene que pagar la alcaldía, que son 24.
1: Ahí era donde estaba,
0: el problema. Que la alcaldía no ponía sus 24 millones y el operador fue acumulando deuda. Los operadores, ¿no? Porque son dos que son de recojo, dos que son del entierro sanitario. Y bueno, les asignaron también el tema de la poda, áreas verdes, que durante 8 meses no hicieron nada, digamos, ¿no?
1: Bien.
0: En los últimos 8 meses contrataron a una empresa, no le pagaron, hay también ahí unos líos legales. Y bueno, es interminable la lista de cobradores que tengo todos los días en la oficina.
1: Me imagino, y justamente de eso es lo que ahora quiero hablar, porque este es un poco el pantallazo de lo que reciben. Todavía en tinieblas, vamos a decir, porque no está la luz, no está todavía la claridad de cómo se manejó, no se tienen los documentos total. Pero ya más o menos están a tientas, digamos, ¿no?
0: Sí. Día martes, sí, teníamos el primer gabinete con el alcalde, y como le digo, mucho personal ya estaba desesperado para que lleguen las nuevas autoridades, pero no podíamos entrarnos, pues al final todavía había un alcalde de la anterior gestión, y me llaman en el pleno gabinete, 9 de la mañana, no habíamos llegado a las oficinas todavía, y me llama el personal de la alcaldía y me dice, se están entrando a las oficinas a sacarse las carpetas de los créditos. El municipio recibió 2 créditos Banco Unión, uno para construir el tema del viaducto en la doble vía de la Guardia.
1: Sí.
0: En el
1: ¿cuánto se recibió ahí?
0: 66 millones.
1: 66 millones
0: fueron
1: de
0: bolivianos. Fueron desembolsados al municipio.
1: ¿Y la obra no
0: está? La obra no está, tuvo sus contratiempos, le dieron el anticipo y no hay más plata. Solamente el anticipo, que fueron 13 millones, no hay más plata. 53 millones no existen. La empresa va a seguir construyendo porque tiene un contrato, ¿no? Tiene que cumplir. Pero cuando toque pagar, yo voy a buscar en la libreta del crédito, ya se lo gastaron esa plata.
1: Pero si el crédito sale con un objetivo, o sea,
0: tiene que cumplir ese objetivo.
1: ¿Cómo el dinero se gasta en otras cosas?
0: Caso contrario, se llama malversación de fondos.
1: Y eso tiene cárcel.
0: Eso tiene sus consecuencias legales, ¿no? Por lo tanto, vamos a hacer el proceso respectivo. Estamos haciendo ahorita el análisis de cada una de las cuentas. Tenemos, como le digo, fueron 2 créditos. Otro fue de 124 millones que también desembolsó.
1: ¿Ese era de qué obra? ¿El
0: crédito
1: segundo?
0: Ese, si no me equivoco, es el que está en el que Baco toca, ese puente.
1: Ya.
0: Y además que ahí se iban a pagar algunas deudas con algunas obras que ya se tenían, que no había la liquidez en el municipio, recurrieron a crédito para pagar ciertas obras. Pero no las pagaron. No pagaron esas. Por ejemplo, el tercer anillo, de lo que va desde el mercado mutualista hasta la avenida Banzer, ¿no ves?
1: Sí,
0: ¿te recuerdas?
1: Sí,
0: que lo hicieron en 6 meses, rápido, prácticamente la hora la acabaron. Ni siquiera le terminaron de pagar el anticipo a la empresa. El anticipo. el 20% de toda la obra no le terminaron a pagar.
1: Mire usted, tienen una alcaldía con bolivianos ceros, así se recibió, con una deuda de 2.500 millones de bolivianos y con una cola de deudores de cuántas personas, empresas,
0: Eso es difícil ahorita de cuantificar.
1: No se sabe todavía.
0: No, todavía no sabemos. Yo lo que le puedo decir en números grandes, ¿no? Se debe sueldos y salarios al sector salud, al personal de planta, a la gendarmería. Yo me he reunido con todos ellos, el alcalde también se ha reunido con el sector salud, el personal de planta, etcétera. Una para pedir oxígeno, y el oxígeno ahorita aquí es tiempo. Es lo único que pedimos a la gente, que nos colabore, que le pongamos el hombro entre todos, porque la situación está muy difícil, no tenemos recursos en este momento.
1: He quedado sorprendida que el sector salud les acepte, porque no han llegado ustedes con dinero, han llegado con promesas. Así y es. Se ha levantado, por lo menos dicen que hasta diciembre hay un compromiso
0: de no tener paros, pero obviamente tenemos plazos establecidos para pagarles, ¿no?
1: Y ahí está usted trabajando para conseguir, me imagino.
0: Ahí estamos justamente viendo la cuenta. Y
1: ¿es muy cara la salud? ¿Cuánto al municipio la salud?
0: La planilla de salud son aproximadamente 5.500 ítems del municipio, entre el personal profesional médico y el personal de apoyo.
1: ¿Eso representa cuánto en dinero?
0: Son 50 millones mensuales.
1: 50 millones de bolivianos mensuales. Después, y ahora hay una deuda, entonces se tiene acumulado.
0: Dos meses, aproximadamente 100 millones de deuda con el sector salud, aproximadamente.
1: ¿Y tiene que cumplir hasta cuándo?
0: Hasta el 29 hemos quedado que le terminamos el pago en marzo. Hasta el 20 de mayo le cumplimos el mes de marzo. Y así sucesivamente vamos a ir pagando mes trabajado, mes pagado. Nos hemos puesto plazo cada 20 con este personal. Mañana justamente tenemos otra reunión. Que eso hemos determinado con el FECIRME y la parte de los profesionales. Mañana tenemos con la parte de apoyo, digamos.
1: ¿Cuál es la estrategia? ¿Cómo conseguir el dinero? Quiero llegar a esto que pueda abarcarnos de pronto a toda la sociedad, porque una de las partes importantes del ingreso es el pago de impuestos, por ejemplo. Sí. Pero además, como hay tantos pedidos que se tienen, quiero saber si es que viene una inversión privada, si es que se va a trabajar de pronto más o menos con ellos, o no se puede esta figura, se tiene que asumir, se tiene que enfrentar. ¿Cuál es la propuesta que nace desde finanzas de la alcaldía para enfrentar esta situación tan dura?
0: Bueno, hay que trabajar por ambos flancos, digamos, okay. De dónde conseguimos ingresos y cómo enfrentamos la deuda, ¿no? Los ingresos, primero que nada, se tiene ingresos más o menos relacionado al presupuesto estimado que se ha calculado con el tema de la coparticipación, porque hoy en día se paga ya el combustible al 100%, se factura, ¿cierto? Uh-huh. Entonces, como se factura al 100%, han subido los impuestos, si usted quiere, de la población que pagaba por las empresas que venden combustible, pagan más IVA, más IT y seguramente impuestos a las utilidades. Entonces, eso se está transfiriendo al gobierno nacional y se transfiere a todas las alcaldías y universidades la coparticipación tributaria, que ha venido un poco mayor en estos meses. Lamentablemente, ese adicional más se lo gastaron. Johnny Fernández, de enero a abril, recibió 100 millones adicionales y se lo gastó. Se lo gastó y no pagó las obligaciones más puntuales, las más importantes, ¿no? Eso por un lado, pero entonces tenemos justamente un trabajo que estamos haciendo con el Ministerio de Economía, sí, para entrar en un plan de readecuación financiero donde se cumplan los objetivos de los ingresos de coparticipación para armar nuestro flujo real, digamos, ¿no? Con el cual vamos a disponer. Uh-huh. Como le digo, hay una expectativa de incrementar los recursos un 15% con ese plan de readecuación financiera. Número uno. Número dos.
1: ¿De qué se trata ese plan de readecuación?
0: Tenemos que ajustar indicadores sobre nuestra deuda, sobre el déficit, sobre nuestra liquidez, porque ellos nos hacen un seguimiento al flujo que tiene la entidad, ¿no? Uh-huh. Día a día se tiene que hacer ese flujo diario y nosotros enviamos esa información. Entonces nos tenemos que readecuar a esta nueva realidad. En base a eso, ellos cumplen con los compromisos de presupuesto. El presupuesto es algo, como le mencioné, que probablemente vaya a pasar, bueno, normalmente no ocurre, pero ellos nos están apoyando en ese sentido, de que vamos a cumplir objetivos. No es una expectativa, digamos, no es algo real. Y el segundo es el tema de los impuestos del municipio. Uh-huh. Estamos trabajando ahorita en una base de datos de los últimos 20 años,
1: sí,
0: donde vamos a identificar toda la manipulación que ha realizado los funcionarios corruptos que tenía la dirección de recaudaciones.
1: Mire, la gente siempre dice, está perfecto que se descubra, ¿no? Porque es, claro, necesario. por transparencia, además de la gestión que ustedes asumen, contarle a la gente lo que están recibiendo.
0: Sí.
1: Pero ya la gente no quiere solamente que le cuenten lo que pasó. La gente quiere devolución de dinero. ¿Por qué siempre los hechos de corrupción terminan con gente que va a la cárcel de pronto un mes, tres meses, un año, algunos dos, hasta tres capaz, y luego salen, pero el dinero se lo llevaron, desapareció y nunca más ni la ciudad, ni el departamento o el país, digamos, cual fuese el caso, lo recibe?
0: En este caso...
1: Eso. ¿Qué van a hacer ustedes?
0: En este caso, esta información es un hecho que la población le pagó a los corruptos. No fue que la alcaldía le robaron los corruptos, ¿verdad?
1: Ya.
0: ¿Por qué le pagó la población al corrupto? Porque vino y le dijo, señor, vengo a pagar mi impuesto, y apareció un corrupto y le dijo, ya su impuesto revisaron, son 10,000 bolivianos, pero paga 1,000. Le voy a contar un caso específico de cuánto fue. Paga 1,000 y te lo arreglo. Ya, perfecto.
1: A ver, ¿cómo es? ¿Cuánto debía esta persona?
0: Debía 10,000 bolivianos. 10,000. Le dicen, paga 1,000.
1: Ya.
0: Modifican el sistema, esa casa que era 10,000, que estaba en el barrio Equipetrol, que tiene servicios, bla, bla, la movieron, la hicieron volar. Estas denuncias las hizo el alcalde Mamés Savera.
1: Okay.
0: La hicieron volar y la mandaron a Paurito y pagaba los 1,000 bolivianos. Ese es el ejemplo, claro. Mueven a través de la manipulación.
1: Pero estos 1,000 bolivianos que pagaba este ciudadano, ¿entraban a la alcaldía o eran 1,000 bolivianos que iban como coima y la alcaldía
0: entraba una
1: no
0: parte,
1: recibía?
0: Porque el usuario registraba 100 bolivianos.
1: Y se quedaba con
0: 900. Un caso pequeño. Les
1: todo
0: cuento,
1: esto queda registrado, todo. El sistema lo arroja.
0: Claro que sí.
1: No hay forma de que se cubra ni el funcionario ni el ciudadano.
0: El mismo ciudadano, si imprime su recibo de impuesto, ahí va a haber un lugar que dice base imponible, ¿no? Porque los impuestos se calculan en base a la base imponible. Cuánto cuesta el bien inmueble y todas las características, etcétera, que han debido cruzar a un catastro previamente.
1: Claro.
0: Y después usted tiene un monto de pago. A ver, si su base imponible de su casa es $100,000, ¿va a pagar 15 pesos de impuestos?
1: El sistema de corrupción alcanzó al ciudadano con niveles que de pronto nunca antes habían visto. ¿O sí? ¿Cuánta gente hizo, por ejemplo, esta irregularidad? Más o menos de la población que somos en la ciudad de Santa Cruz, ¿cuántos fueron a hacer este tipo de negocios? Mire, en el CER, ¿no? CER se llama todavía,
0: no,
1: de recaudación,
0: ahora
1: ¿o cómo se
0: dirección,
1: llama? Dirección.
0: Dirección,
1: okay,
0: de recaudación. De la Administración Tributaria, el DAT. Es muy difícil que yo le diga a tanta gente,
1: claro,
0: digamos, ¿no? Porque no tenemos el número exacto de cuánto fue lo que modificaron, pero yo le hablo de números globales. Si la recaudación era 1,200 millones, en promedio,
1: uh-huh,
0: y bajó a 860 millones, ha bajado un 40%. ¿Usted cree que la economía en Santa Cruz decayó un 40%? Si todos los días tenés autorizaciones de nuevas casas, urbanizaciones, si tenés la actividad económica, emprendedurismo, empresas formales, mayor población.
1: Claro.
0: Es imposible, Nardi, imposible.
1: Claro.
0: No existe esa figura económica de que haya una reducción del 40%. Definitivamente cayeron a manos de los corruptos mucho de este dinero, porque no quiere decir que la diferencia de los 1,200 le llegó directo a un corrupto, pero seguramente sí llegó una gran parte, ¿no?
1: Ahora, como todo esto queda registrado, ¿se va a intentar recuperar este dinero?
0: Claro que se va a recuperar, no le pueden robar.
1: Okay.
0: No le pueden robar al municipio, digamos, ¿no? ¿Acaso el ciudadano no quiere servicio de salud? ¿No quiere que le bacheen su calle? ¿No quieren que tengan la poda? ¿No quieren que tengan el recojo de la basura? Obviamente quieren obras, ¿no? Por
1: uh-huh.
0: Eso es la esperanza que tiene el ciudadano. Pero el ciudadano también tiene que ponerle el hombro a la
1: claro.
0: ciudad, ¿no? No puede dejarse extorsionar por un corrupto. Y una vez tengamos toda esa base de datos, se va a poder identificar dónde hubieron esos cambios.
1: Se los va a llamar a los vecinos para
0: claro,
1: poder hacer...
0: Claro, se les va a informar todo lo que le han hecho, digamos, ¿no? Y se le va a decir, estos funcionarios fueron
1: sí.
0: los que le hicieron esa modificación. Porque y todo
1: existe
0: está registrado.
1: El caso de que de pronto una persona sí pagó en su totalidad, pero algún funcionario pudo realizar algún cambio para poder quedarse con el dinero,
0: no,
1: o no puede
0: no,
1: existir esta...
0: No puede. Eso no existe,
1: okay.
0: porque... Si usted paga, por ejemplo, vía online,
1: sí.
0: No hay problema.
1: Claro,
0: pero paga directo.
1: Ahí está registrado.
0: ¿Dónde está la manipulación a los que tienen planes de pago, por ejemplo, o que se acogen, digamos, a una de estas leyes que se inventó Johnny
1: sí.
0: Fernández cada año, que sacaba perdonazos dos veces? ¿Por qué? Porque ahí incrustaba artículos donde modificaba y creían que con eso se iban a resguardar, que eso no es suficiente.
1: Bueno, pero para ser claros, los ciudadanos que nos están escuchando, que no pagaron sus impuestos como correspondía y cayeron en estas ofertas que se realizaban, que eran hechos de corrupción, ¿serán convocados, tendrán planes de pago, deberán hacer la cancelación total? Es decir, ¿a ellos se los va a convocar para que se pongan al día con los impuestos?
0: Justamente ese es el segundo trabajo que estamos haciendo. Una vez que tengamos toda esta base de información, se va a crear una normativa, una ley, que se llama de arrepentimiento fiscal con condonación, con el tema de plazo, con el tema de alivio tributario, ¿no? Donde toda esta gente que fue afectada, porque se la va a reconocer definitivamente, se acoja, digamos, ¿no?, a estos temas de alivio tributario, perdonazos, etcétera. Todavía tenemos primero que saber la base de la información, después hablar de los impactos en cifras, si usted quiere.
1: Claro.
0: Y además que la confianza de la población es otra, ¿verdad? Pues no, porque antes no querían pagarle tampoco al señor Johnny Fernández, porque sabía que iba a quedar la plata en algo que no iba a servir, digamos.
1: Y esto con los ciudadanos y los funcionarios y los posibles hechos de corrupción que se hayan cometido dentro del mismo municipio.
0: Los funcionarios que hayan hecho cualquier hecho de corrupción, para empezar, no van a estar en la entidad y se le va a hacer un proceso disciplinario respectivo, ¿no? Obviamente eso se lo encarga la parte jurídica, ¿no? Yo llego hasta el punto de donde doy la información, veo quiénes hicieron la manipulación.
1: Claro, lo de usted es números, ¿no?
0: Claro, exactamente. Después ya las medidas legales, obviamente hay un departamento jurídico que se va a encargar de toda esta denuncia respectiva, ¿no?
1: ¿Cómo hicieron para el primer día comenzar con el bacheo en la ciudad? ¿Fue con dinero? ¿Fue con compromiso? La gente decía feliz, por supuesto, porque se estaban realizando los trabajos, pero también con dudas, ¿no? Porque... ¿será que era mala voluntad, decía uno? ¿Será que era que no había dinero, pero en realidad lo hay? ¿O qué pasaba, digamos? ¿No? ¿Cómo se dio el paso para que se dé el bacheo en Santa Cruz? ¿Y cómo va a continuar este plan que inició el día número uno de Mamén Saavedra como alcalde?
0: Bueno, desde el momento que el alcalde fue electo, desde ese día que supo que ya él era el alcalde de Santa Cruz, comenzó a trabajar con los diferentes sectores, ¿no? Salud, ya venía conversando con ellos para ver el tema de cómo nos acomodamos en un principio, de que nos pongamos meta, ambos, tanto el municipio como también el sector, para que nos tengan paciencia, que nos den tiempo, respiro. Se trabajó con también, nos dejaron dos contratos, si usted quiere, firmados justamente, porque firmaban contratos un montón y obviamente llegaban hasta el anticipo para recibir las comisiones respectivas, seguramente, ¿no? Pero nunca lo culminaron. Entonces, habían dos contratos, una de la empresa Bacheo, que está actualmente trabajando, y justamente...
1: ¿Se ha dado continuidad a este contrato?
0: Sí, se conversó con la empresa, se comenzó recién, no es que se dio continuidad.
1: Claro.
0: Se habló con la empresa y...
1: ¿Cómo se comenzó si estaba el contrato?
0: Porque no habían empezado a trabajar, estaba el contrato, pero no empezaron a trabajar, digamos. Porque lo que
1: no le habían pagado, o sea, no, usaron un contrato...
0: Tenían deudas atrasadas y no le dieron los pagos respectivos, etcétera. Entonces... la empresa no confiaba ya en la anterior administración. Nosotros conversamos con ellos y dijimos, bueno, pongámosle el hombro, nos comprometemos obviamente a darnos plazo. Y dijo, no, obviamente, no nos vamos a tener ningún problema con dar plazo. Nosotros lo que queremos es trabajar, número uno, ponerle hombro, ayudar. Y bueno, con ese contrato empezamos con el tema de bacheo del primer día. Y ellos tampoco querían entrar antes, ¿no? Porque no es gestión de la anterior administración, esa gestión obviamente fue del alcalde.
1: ¿Y cuándo tiene que pagarle, por ejemplo, usted, el de finanzas, ¿no? ¿Cuándo tienen que cumplir con este primer compromiso con este sector?
0: No nos hemos sentado a poner plazos todavía, porque yo, ¿cómo puedo negociar con algo si no tengo nada en la cuenta? ¿Con qué negocio? Tengo que primero hacer una estimación de ingresos, ver cómo se comporta por lo menos estas tres días. Imagínense, voy a estar yo que la cuenta voy a empezar a recibir algo y de ahí proyectar para la siguiente semana y después de la siguiente semana ya empezar a priorizar, digamos.
1: Carlos, ¿no? Se fue el alcalde a La Paz. ¿Está buscando financiamientos? ¿Con quiénes se está reuniendo? ¿De qué forma podrían llegar estos financiamientos para la ciudad de Santa Cruz?
0: Bueno, la agenda del alcalde, yo no tengo el acceso, si usted quiere, de manera directa, pero lo que he visto en medios es de que sí supe que estaba en la ciudad de La Paz, pero estaba creo que con el Ministerio de Salud viendo temas puntuales con el tema de salud, con el tema del SUS, con el tema de los medicamentos, etcétera, para trabajar en ese flanco principalmente, porque no solamente es sueldos y salarios, la debilidad, tenemos debilidad en lo que viene a ser medicamentos, insumos. Queremos, el alcalde tiene como objetivo a final de este año que nadie más, nunca más duerma en las calles para poder obtener una ficha.
1: Fue una promesa en campaña.
0: Exactamente, quería digitalizar las historias clínicas, por lo menos darle condiciones adecuadas al ciudadano, ¿no? Al ciudadano, para que pueda poder tener esa atención en salud. También creo que también se tenía una reunión con organismos internacionales para ver ciertos proyectos que son parte del programa del partido de Mamen Saavedra y buscar la forma, ¿no?, de ir ya adelantando gestiones, porque una gestión de un crédito NARDI cuesta más de 2 años para poder
1: hacerlas
0: efectivas, ¿no?
1: Claro. Yo le quiero preguntar también por lo que va a pasar con los funcionarios. Ha hablado el alcalde de esta ley de austeridad. Recortes, ¿cuánto significan dinero? ¿Cuáles son, digamos, no, las personas que van a ser retiradas? ¿Es por áreas? Esos detallecitos me gustaría, usted en temas finanzas, ¿usted qué les ha dicho, digamos, no? ¿Cuánto se va a ahorrar y todo lo demás? Pero no me responda todavía, porque antes quiero que escuche a la gente que también nos está siguiendo y nos pasan un montón de mensajes. El primero que nos llegó dice: buenas noches, señora NARDI, imagínense de cómo se encuentra la barda del parque urbano. Dice: para pasarle el dato, por favor, a la gente de la alcaldía. Y nos pasan fotografía de un parque urbano totalmente descuidado con las paredes que han comenzado a caerse, mucha gente malviviente también haciendo de las suyas en este lugar, un lugar que tenía unas fuentes danzantes que, bueno, han quedado lejos ya de ser una zona atractiva, hasta extranjeros antes llegaban al lugar, pasó mucho tiempo ya de eso, ahora está muy descuidado y la gente quiere que usted lo conozca. NARDI, pregúntele por favor, dice, ¿cómo hacían las recaudaciones cuando uno pagaba la mitad de lo que debía en el sistema y si ese dinero iba a cuenta personal de ellos y sin embargo en el sistema aparecía como cancelado? ¿Acaso no hacen un arqueo de contabilidad del sistema? Dice, ¿o cómo es que lograban vulnerar esta situación?
0: El tema es que el sistema, como lo perforaron, le crearon roles a funcionarios, obviamente, que se dedicaban a esta actividad.
1: Sí.
0: Le bajaban, si usted quiere, el metraje, el lugar, la base imponible, etcétera, y hacían cuadrar lo que registraban en directamente lo que caía en el municipio.
1: Hacían, cambiaban dirección de...
0: Exacto.
1: Si estaba en Equipetrol, yo le ponía en Paurito, digamos, que igual es del municipio.
0: Piedra libre. Pudieron cambiar la base imponible, seguramente el precio, el monto, el lugar, el tamaño.
1: ¿Y ustedes tienen acceso a ver lo que pasó solo en esta gestión saliente o en la anterior también, digamos, está todo registrado? Hablo de la del ingeniero Percy Fernández.
0: El RUAT se creó en el año 2003 y desde ese año se tiene la base de datos, 23 años. Podemos acceder a los 23 años porque ese sistema es nuestro, es del municipio.
1: ¿Y van a acceder hasta el 2023?
0: Claro que sí.
1: O sea, se va a trabajar desde el 2000.
0: Claro, con tiempo se lo va a hacer, pero ahorita lo que más apremia es lo...
1: ¿Desde qué año me dijo?
0: Desde el 2003.
1: Desde el año 2003. Estamos en el 2026, 23 años.
0: Sí, ahí se creó y obviamente desde que se creó el sistema se tiene la base de datos. Entonces, wow, es cuestión de trabajarla y verla y revisar, digamos, ¿no?
1: Además, el municipio necesita dinero, digamos, entonces me imagino que ese trabajo será por etapas.
0: Sí, pero la ley, obviamente, el Código Tributario no te deja que cobre más de los 8 años. Y hasta donde he escuchado, me han comentado, porque no le he visto el último proyecto de ley que creo que está sacando el presidente de alivio tributario.
1: Sí.
0: Está recortando estos 8 años a 4. Creo, no estoy seguro.
1: Okay. Pero si hay reincidencia, digamos, si hay gente que hizo de esto...
0: Si hay, hay un proceso antes de notificación, ahí no incurre, digamos, no al perdonazo, si usted quiere que
1: bueno,
0: se pretenda.
1: Bueno, pero la revisión se hará desde el año 2003.
0: Se la va a revisar con tiempo, ¿no? Ahorita lo que nos interesa es esta gestión que acaba de pasar, porque los plazos los tenemos encima.
1: Bien.
0: Para el tema de que se puedan expirar los plazos, obviamente. Entonces, eso se va a revisar el primero. Y de ahí se va a hacer las notificaciones respectivas.
1: Y la gente quería transparencia, entonces vengan todos a la transparencia. Si cometieron algún hecho, ustedes también serán convocados de forma amigable y con perdonazos, algunas opciones para ellos.
0: Va a haber una normativa justamente para trabajar estos aspectos, ¿no? Porque la normativa tiene que amoldarse a la situación en la que nos encontramos también, ¿no?
1: Bien.
0: Entonces, eso es lo que se está trabajando, ¿no?
1: Una consulta, el puente del Plan 3000, ¿cuándo lo acaban? Pregunta.
0: Eso
1: es un... ¿Hay platita para eso? La pregunta es para él, porque él es el secretario de finanzas. Entonces, no, me imagino que este año...
0: Este primer año, lo primero que el alcalde Mamén Saavedra quiso determinar con el decreto de austeridad,
1: sí,
0: primero es frenar la crisis, porque está en una crisis profunda. Va a haber una reducción de personal, reducción en un 20% de todos los gastos expendidos. Hablamos de 120 millones de bolivianos. Entonces, obviamente, en todas las áreas va a haber reducción.
1: Ese es el 20% que se va a dar. Ahí es donde salen los funcionarios.
0: Va a salir, va a tener que salir gran cantidad que son supernumerarios.
1: ¿Han muchos... despedido ya algunas personas o todavía no?
0: Todavía no. Pero ¿sabe qué es lo más curioso? Desde que se empezó a declarar estos temas de corrupción, sí, estos temas de todos los hechos que se han suscitando en la alcaldía, se han retirado, ellos mismos han renunciado muchísimos funcionarios. No tengo el número exacto, pero por ejemplo comparé la planilla del mes de abril, que la tienen registrada, con el mes de marzo, y eran más de 300 funcionarios menos.
1: Se han ido de forma voluntaria.
0: Se han salido, me imagino, de forma voluntaria. La mayoría de ellos renunciaron, se retiraron. Es que algunos directores, por ejemplo, ni renunciaron y nunca fueron. No,
1: claro.
0: Iban. Uno de los directores, por ejemplo, del área de la Secretaría de Finanzas, que era la Dirección de Tecnología, los mismos funcionarios nos informaron de que en todo el mes no había ido. No sé si
1: tenían
0: permiso,
1: sueldo,
0: si
1: porque estaban registrados.
0: Y era el director.
1: Wow.
0: Y no había ido.
1: Bueno, a ver, escuchamos más. Aquí hay un audio.
2: Buenas tardes, estoy escuchando atento la entrevista que está teniendo en este momento y la verdad que yo me detengo en el tema de recojo de la basura. Hay que tener en cuenta de que el importe que uno paga por recojo de la basura está en función al consumo de energía que usted tiene, ¿no es cierto? Entonces, ¿qué hacemos con las empresas que tienen facturas altísimas de luz? Ya, que les llega una factura de 4.000 bolivianos, digamos, qué sé yo. ¿Cuánto es lo que se destina para el tema de recojo de la basura? Punto número uno. Punto número dos, ¿qué sucede con los inmuebles que tienen dos o tres medidores? Ya, simplemente por un tema de división, o porque alquilan, o porque en el caso mío, por ejemplo, yo tengo dos medidores porque tengo una tienda adelante, ¿no? Un espacio para oficinas que tiene su medidor independiente, pero se paga dos veces por el tema del recojo de la basura por el mismo inmueble. Entonces, ¿qué pasa también con los edificios, ¿no? Que están ahí mismo. Entonces, ¿cuántas veces se paga por un mismo predio, por un mismo terreno, una misma superficie? Entonces, no sé. Ahí hay un tema clarísimo de que se hace desaparecer esa plata, digamos, ¿no? Porque no es que el 45% lo paga el usuario y el saldo lo paga la alcaldía, ¿no? Esa se la creo, siempre es un medidor por casa, digamos, ¿no? Pero aquí hay, ¿qué pasa con esto? Lo que tienen múltiples medidores en un mismo terreno. ¿No lo ve raro?
0: Esa pregunta hay que hacérsela a la CRE, ¿no? Porque la CRE es la que aplica las medidas específicas para el tema de las tasas, ¿no? Seguramente antes de que...
1: El dinero que usted paga va directo a la CRE. Este dinero no pasa por el municipio.
0: La factura de luz va a la CRE.
1: Y el dinero va a la CRE y la CRE de ahí...
0: La CRE transfiere obviamente a lo que es la empresa que realiza...
1: El recojo, digamos.
0: Sí,
1: ¿no?
0: Emacruz. Claro. Y Emacruz le paga a los operadores, ¿no?
1: Bien.
0: Entonces, de cómo se hizo el cálculo, que tiene un medidor...
1: ¿Y hace cuánto que está esto? O sea, ¿hace cuánto que pagamos así? ¿Cuántos años? Muchos años, ¿no?
0: Muchísimo.
1: No sé cuánto, pero hace mucho, sí. Buenas noches. Yo no quise pagar mis impuestos en la gestión de Johnny, de Tongo, dice.
0: Es bien recurrente, ¿no? Porque
1: sí,
0: la gente ya no confiaba, pues,
1: no
0: en la entidad de administración. De
1: verdad, dice porque sabía que se la iban a robar. Ahora sí lo voy a pagar porque sé que lo van a invertir en la ciudad, dice. Hay muchas personas, yo he escuchado este mismo comentario en gente amiga e incluso familia. A ver este audio.
2: Sobre ese tema quisiera saber qué van a hacer con los informales, con la gente de los mercados, la gente que tiene bastantes recursos, bastantes activos en su tienda, tanto ver el tema impositivo como el tema de patentes, si se va a formalizar eso.
0: Muchas cuestionantes, ¿no?
1: Muchas.
0: Sí, bueno, ese trabajo todavía tiene que ser analizado, ¿no? Por el área respectiva. Hay un área justamente que ve el tema de mercados. Yo, hasta donde he escuchado también, digamos, ¿no? Una de las cosas que Mamén ha prometido es, creo, si no me equivoco, de que los sitiajes ya no se permitan, ¿no?
1: Uh-huh.
0: Que no tienen por qué cobrarle el tema de sitiaje, pero también organizarlo, ¿no?
1: Claro.
0: Porque si vamos a tener informales en todos lados donde se van a parar con donde sea y vamos a desorganizar la ciudad, entonces así nunca vamos a tener una ciudad como queremos, ¿no?
1: ¿Se está dando el desayuno escolar?
0: Se estaba dando hasta enero, febrero, si no me equivoco, pero paralizaron porque a las empresas que dan el desayuno escolar se les debía 160 millones de bolivianos. Ya yo tengo ese informe, por ejemplo, del área de educación que nos han entregado, donde 14 empresas que se les había adjudicado, a las 14 se les debía y sumaban 160 millones.
1: O sea, todo desde el mundo lo llama para cobrarle a ustedes desde el día que empezó.
0: 2023, 2024, 2025, imagínese. Wow.
1: Nadie llama para pagarle, todos llaman para cobrarle. O hay gente que está llamando para decir, para voy a pagar. Cuando hay perdonazo, hay mucha gente que dice.
0: ¿Sabe que hay otra cosa? Por ejemplo, que el tema de el jueves anterior, antes del feriado del 1 de mayo, el jueves anterior, mandaron una carta al RUAT diciendo que iban a aplicar una pausa administrativa porque las nuevas autoridades iban a tomar posesión. Y suspendieron todos los trámites en el RUA para que no se recaude, para que no entreguen documentación, etcétera. Y obviamente la gente pues se va a molestar, digamos, ¿no? De que no tenga el servicio, si está yendo a recoger, por ejemplo, que fueron a reclamar a mi oficina un certificado catastral, digamos, ¿no? Que era un certificado común y corriente que lo necesitan todos los días, pero hasta eso quisieron dañar, si usted quiere, la imagen de la nueva administración, digamos, el día uno, porque no saben, ¿no? La población creen que llegó el nuevo alcalde y lo paró de esto, digamos, ¿no? O viene de la semana pasada, mandaron un oficio diciendo pausa administrativa y colapsó, digamos, todo.
1: Hay una persona que piensa lo siguiente: todos los gobernantes que entran dicen lo mismo, ¿no? Que no hay plata, de hecho de corrupción, que dejaron las arcas vacías, que no hay plata. Son solo excusas, dice esta persona. Seguimos. Buenas noches, Nardi.
0: De todas formas, van a tener los datos. Yo siempre he sido... presentar principalmente todos los datos que tienen la entidad a la que he pertenecido, ¿no?
1: Claro que sí. Buenas noches, Nardi. No son 50 millones de bolivianos. Se denunció un contrato que se firma a ojo cerrado en la cooperativa Jesús Nazareno. Dice, a una doctora la alcaldía le dio sello de cirujano siendo médico general. En cuenta recibe 4.500 bolivianos, siendo que en sus documentos de la quinta su sueldo es de 9.000 bolivianos, dice. Lo descubrió al solicitar los documentos que se entregan en Contraloría para renovar su contrato. Registraba como que ganaba 9.000 bolivianos y a ella solamente le pagaban 4.500 bolivianos. Un detalle ahí para poder hacer revisiones también.
0: Sí, ese tema del cruce de personales va a ser fundamental, ¿no? Porque cruzar con lo que es declaración y con lo que es los títulos, porque muchos seguramente no deben tener títulos y están en perfiles de profesionales, eso también no es legal.
1: Buenas noches, ¿sacarán este año un perdonazo ahora que confiamos en que la plata se quedará en el municipio?
0: Como le digo, se está trabajando en una normativa primero de arrepentimiento fiscal que va a conllevar también con aspectos puntuales como los plazos, qué es lo que se va a llegar a subsanar, perdonar con relación a las gestiones pasadas, ¿no? Los que incurrieron en este hecho que estamos hablando específicamente de manipulación.
1: ¿Cuál era el mayor gasto que tenía la gestión saliente? ¿En personal? ¿En algún sector específico? En no sé, en viajes, en gasolina, no sé. ¿Cuál era, digamos, el mayor costo
0: personal? El mayor costo es personal. Se gastaron 5.000 millones en los 5 años. 5.000 millones. Con esos 5.000 millones estuviéramos tranquilamente.
1: ¿Y eso va a recortar a cuánto ahora?
0: El gasto en personal, de la planilla de 90 millones que tenemos en la actualidad, vamos a recortar por lo menos un 20%, que fue el decreto de freno justamente que se le está dando. Estamos hablando de casi 20 millones, porque la parte más pesada es el tema de salud, ¿no? Claro. El tema de salud no es que uno puede agarrar y decir, bueno, lo corto aquí y bueno, dejo libre en los hospitales y ya no van a haber profesionales, etcétera, ¿no?
1: Claro, no.
0: Entonces,
1: se puede.
0: Se va a hacer una readecuación, se va a hacer un acomodo de los profesionales, todo, para brindar un mejor servicio de calidad, ¿no? Como es lo que se quiere.
1: Bien, tengo muchísimos, muchísimos mensajes. Voy a intentar leer y a ver si nos puede responder alguno. Díganle, por favor, a Mamén, dice que el asfalto... Su asfalto que le dan en la San Martín Cuarto Anillo está muy agua, dice, porque el bacheo se ha hundido de nuevo. Parece que hay ahí un problema para tomarlo en cuenta.
0: Ahí todavía falta, ¿no? Lo que se ha hecho primero es estabilizar el terreno, se ha puesto el material, se lo ha compactado, pero de ahí tiene que venir un sellante, ¿no?
1: Claro, para aquí una observación de que se roban millones para estar meses o solo 2 años y salen libres llenos de plata, dice, ¿no? Otra persona nos dice, ¿cuándo pondrán rompemuelles por las avenidas, los autos pasan rápido, dice, por favor. Tengo muchos audios, ya no me da el tiempo para escucharlos, leo solo los mensajes de texto que llegaron algunos. Buenas noches, yo también no pagaba mis impuestos porque sabía que le iban a robar, además esa gestión, el monto que me cobraron era casi el doble, un poco más. ¿Habrá alguna regularización? Dice, al momento de cobrar los impuestos, me refiero a los montos, ¿se va a seguir cobrando los mismos? ¿Podrá haber una reducción o alguna actualización ahí en cuanto a los cobros que
0: se
1: hacen?
0: Se tiene que digitalizar el catastro. Mire, no teníamos ni siquiera la licencia de Google, que ya. Es el mapa donde se captura, si quiere, todo lo que tiene la ciudad.
1: Sí.
0: Ni eso lo pagaron, la licencia no les interesaba. Entonces, tenemos que digitalizar y mejorar, tener las licencias respectivas para poder tener un buen catastro y de ahí determinar las políticas públicas.
1: Bien, ¿ya hay platita? ¿Esto que estaba en cero, ya tiene algo ya?

0: Seguramente ha debido caer algo.
1: Algo.
0: Al final
1: algo
0: del día, que
1: impuestos.
0: A las 6 de la tarde recién se hacen los traspasos, digamos.
1: Bien,
0: ¿no? Principalmente
1: Carlos Sling ha estado con nosotros, secretario de Administración y Finanzas de la Alcaldía. Se nos fue todo el programa, tengo muchos mensajes, le quiero agradecer por su tiempo.
0: A usted, Nardi.
1: Por la sinceridad, y esperamos tenerlo pronto con los anuncios importantes de la Alcaldía y ojalá con mejores noticias para el sector financiero, que ahora le toca llevar, que sé que es una mochila muy pesada, pero ojalá pueda acomodarse y que le vaya bien, ¿no? Así nos va bien a todos también.
0: Esperemos que sean también el apoyo de la población, porque esto solo humanamente no se va a poder.
1: No se va a poder.
0: Solo el alcalde no lo va a lograr.
1: Gracias.
0: Necesitamos de todo el equipo, la población, las empresas y todos los sectores para poder salir adelante.
1: Gracias, Carlitos. ¿No? Gracias a la gente que nos acompañó. Tiaguito, nos vamos. Chao, chao.
2: Son las 7.

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7: ¿Cómo están, amigos? Buenas noches, bienvenidos a Tres con Voz aquí en Radio Activa 91.9. Con ustedes, Vitia Zubieta, Don Mario Espíndola y Felipe Aponte. Buenas noches.
8: Buenas noches, bienvenidos, ¿cómo están, jóvenes? Hola, Tiaguito, José,
9: Felipe,
8: Marito, ¿cómo están? ¿Todo bien? Oye, un vientazo que casi me vuela, de verdad.
10: Unos vientos fuertes, además de nubarrones oscuros, negros, que dice, hoy va a llover.
8: Eso de estar bajando de peso peligroso, oye, lo empuja así el viento a uno.
10: Todo el día estuvo así, ¿no?
8: Cierto, todo el día.
10: Pero bueno, ya estaba anunciado, por lo tanto, entonces, a tomar en cuenta.
8: Creo que más tarde es que entra.
10: Más tarde, sí,
8: ¿no?
10: Sí,
8: después
10: sí.
8: De las 9 de la noche.
10: Algo así. O finalizando el jueves, ¿no?
8: A ver, Felipe, ¿no?
11: Ya
8: tenés
11: aviso
8: ahí
11: del Senami.
8: Pásaselo a
11: sí, ahorita,
8: José, ¿qué
11: ahorita,
8: dice?
11: Ahorita lo pone para que le demos lectura. Porque si los vientos van a estar por encima de los 20 a 60 kilómetros, temperaturas que van a descender entre 3 a 20. Este dice, aviso meteorológico del Senami, descenso brusco de temperatura, dice, para emisión de alerta de prioridad naranja. Ahí están, para el que nos sigue en las redes sociales, estamos transmitiendo a través de la página del Facebook de Radioactiva Bolivia, en YouTube también. Y dice la siguiente, a ver, se pronostica el ingreso de un frente frío al territorio boliviano, que ocasionará descenso brusco de temperatura entre 6 grados y 12 grados centígrados, por debajo de los valores normales de cada región, afectando algunos municipios de los departamentos de Cochabamba, Santa Cruz, Chuquisaca y Tarija. Ahí está, ese es el boletín informativo que ha comenzado a hacer circular el Senami. Periodo de validez, dice, desde el viernes 8 de mayo hasta el domingo 10 de mayo. Ahí está la información. Este es uno. ¿Hay otro más? Sí, este es del otro. El siguiente es de lluvias. Lluvias con tormentas eléctricas. El aviso meteorológico del Senami con la descripción de lo siguiente, que dice, se pronostica lluvias moderadas, temporalmente fuertes, con tormentas eléctricas aisladas entre 60 y 90 mm en algunas provincias de los departamentos de Beni, Cochabamba y Santa Cruz. Periodo de validez de este aviso meteorológico es desde el viernes 8 de mayo hasta el viernes 8 de mayo, el mismo día. Es decir, las lluvias. Mañana se registran lluvias.
8: Mañana llueve y en las próximas horas también. Así es. Bueno, señores, entonces a desempolvar las chompitas, el abrigo, buscar el paraguas, porque viene un surazo.
10: El primero más fuerte.
8: Y sabemos cómo son los surazos, ¿no? Sí, Dios mío, sí. Yo me vuelvo pingüino, soy muy friolenta, de verdad que soy súper friolenta. Yo me visto para dormir, me pongo de todo para dormir.
11: Igual, John, a mí no me gusta.
8: Hasta polco me pongo.
10: No, seguro.
11: A usted, le gusta.
10: Seguro que a vos quien no querés.
11: No, para nada.
10: Chinchi te mata, hermano.
11: Para nada. Yo prefiero que
10: estés solazo
11: pelando la temperatura. Eso prefiero, ese es mi ambiente.
8: Yo soy la hija del sol, por favor, soy la hija del sol. A mí me encanta el sol.
11: Exacto.
8: Me gusta el frío unos días. Sí, no voy a negar. Unos días de pasada, sí.
10: Pero después me empiezo. Mi hermoso y bello cuerpo es polifacético en eso. O sea, frío, templado, calor, todo le agarro. O sea que no hay ningún trato. Aquí no hay preferencia de nadie. En Santa Cruz, calor. Y vos, tiaito, sabes que, o sea, el calor, fútbol a pleno. mediodía, no importa, estamos en Santa Cruz, hay que estar en Santa Cruz con calor. En La Paz con frío, frío también, no hay ningún problema. No hay ningún problema.
8: Lo que están en La Paz es con conflictos. Realmente, grave, ¿no? Esta ley, el 1720, ay, sí, está convulsionando el país entero. Muchas voces están diciendo ya que el presidente prácticamente se está dejando doblegar, está cediendo demasiado ante el pedido de, bueno, dicen, ¿no?, cuatro locos que llenan dos cuadras, y el resto del país. Ay, el resto del país,
10: cuatro locos,
8: digamos,
10: que son dañinos.
8: Pero claro, y además sabemos a quién responden, sí, y el presidente, sí, también lo sabe. Hay un post que te acabo de pasar, José, hoy lo miraba y realmente, ayúdenme ustedes a ver si esto les parece o realmente no es así. Ahí dicen, mientras Santa Cruz construye e invierte, la otra Bolivia, hablan de otra Bolivia, destruye y bloquea todo. Y están las fotografías ahí del sector empresarial, del agro, los ganaderos, con el presidente cortando una cinta, esto fue el 10 de abril, y el 6 de mayo... ya está el presidente junto con toda la gente a la que con la que se comprometió a abrogar pues esta ley
10: que se puso el machete encima del presidente, ¿no?
8: Esto fue el 6 de mayo, ¿no?
10: Sí,
8: el 6 de mayo. Entonces, dos Bolivias diferentes, dos Bolivias, mientras una quiere realmente salir adelante, y así lo ha hecho pese a todos los gobiernos, aquí en Santa Cruz ha sucedido eso. Por otro lado, tenemos ya protestas en todos, ya la Central Obrera Boliviana, los maestros, o sea, todo el mundo protestando y todo el mundo tratando de llevar agua para su molino, y el presidente ahí, ¿no?, el pobre como un pulpo, tratando de abarcar todo y de darle contento a todo, y eso no se puede, señor presidente. No, sí, se puede tener a todos contentos.
10: Y es lo que quiso hacer de pronto, pero no es bueno. No es bueno. Algunas veces hay que ponerse duro nomás. Y bueno, algo que tiene que quedar claro respecto a esta fotografía que estás compartiendo, Vitia, es que si Santa Cruz no ha frenado con los embates de la naturaleza, con los embates del masismo durante 20 años, y ha seguido creciendo y se ha seguido trabajando, no va a frenarse ahora tampoco. No va a frenarse ahora tampoco, pese a que los masistoides de la COP, etcétera, etcétera, están ahí con ganas de desestabilizar, no al gobierno siquiera, sino que desestabilizan a todo el país, a todos nosotros nos fregan la vida. Porque el gobierno mañana capaz que ya no está y listo, y para de contar, y nos fregaron a nosotros, no, a todos los bolivianos, ¿no? Le fregaron a sus afiliados, a los que los siguen, a los que como opas están atrás de ellos, y mientras los otros están forrados en plata, los otros siguen mal porque no les logran nada positivo, gente. O sea, esa es la parte que no entienden quienes siguen a sus dirigentes, entre comillas, ¿no? No les consiguen absolutamente nada bueno. Lo único que les consiguen es malestar, peores días, que queden sin trabajo porque lo que exigen no es viable, y obviamente empresas que se cierran por aquí y por allá, aquí en Santa Cruz, se cierran en La Paz, se cierran en Cochabamba.
8: En todo el país, porque afecta a todo el país, realmente.
10: ¿Quiénes propician eso? Son los dirigentes que ahora están, que por Bolivia, alianza por Bolivia, y hicieron su alianza con los Ponchos Rojos, no sé con quiénes más por allá.
8: Así.
10: ¿Verdad? Que van a resistir a este gobierno que tal y cual. No, no,
8: además hay otra cosa. Hoy liberaron, ¿no?, a todos los que apresaron ayer.
10: Sí,
8: rapidísimo, era. Así los sacaron, los liberaron y demás. En el sector agropecuario, acá en el Comité Cívico, en los sectores en Santa Cruz, hay molestia porque esta ley 1720 realmente, que y un decreto dice de concesiones de tierras, es lo que está cortando el romance con el presidente. Esta luna de miel que se está acabando, decíamos hace pocos días, y efectivamente es lo que se está dando.
11: Hay pronunciamiento de varios sectores, inclusive campesinos de aquí de Santa Cruz también.

0: para garantizar el abastecimiento de alimentos de las familias bolivianas. No es aceptable desde ningún punto de vista que por presiones de las organizaciones no gubernamentales se continúe sometiendo económicamente al pequeño productor, negándoles el pleno derecho sobre su tierra y obligándolo a desenvolverse en la informalidad o incertidumbre jurídica. A ver, la eventual abrogación de la ley 1720 atenta contra toda seguridad jurídica, la estabilidad económica del agro y el esfuerzo de quienes sostienen buena parte de la producción nacional de alimentos. Por ello, instamos a los parlamentarios nacionales a actuar con responsabilidad y compromiso con el país, evitando consumar un atropello que perjudicaría directamente a los pequeños productores del campo boliviano. La defensa de los derechos de los productores y el trabajo digno debe estar por encima de cualquier presión extensa o interés ajeno de la realidad nacional. Santa Cruz, 7 de mayo de 2016, el directorio.
1: Así es.
0: Uno de ellos, de la
1: Federación. Branco, hoy, el presidente del Senado, hoy se manifestó también y dijo de que ellos no van a recibir ninguna imposición del presidente para que se abrogue esto, ¿no? Sí. Ellos van a socializar esta ley y dijo es una pena que no se entienda de que uno, esto es totalmente voluntario, no están obligados a adecuarse, digamos, al 1720. Y por otro lado, dijo, se tiene que socializar, lo tienen que entender y así tiene que ser. Pero bueno, esperemos a ver qué pasa. Jóvenes, en unos minutos más estará con nosotros un concejal. Vamos a ir conociendo en Tres con Vos a todos nuestros concejales, a la gente que va a estar durante estos 5 años acompañando al alcalde. Así que no se nos vaya. Vamos a hacer nuestra primera pausa. Volvemos enseguida con la entrevista.

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1: Bueno, y estamos de regreso, cabina llena ya en este momento. Estamos con José Hugo Antelo Ewes. Él es abogado, tiene 26 años, cruceño. Él viene del sector privado, es expresidente de la Casa de la Juventud, es exdirector del Comité Pro Santa Cruz, gestor cultural y promotor de historia cruceña. José Hugo, qué lindo tenerte aquí en el programa. Primero, felicidades. Gracias. Qué lindo tenerte acá.
2: No, gracias, gracias por la felicitación, pero sobre todo gracias también por la invitación, por este espacio. Creo que siempre es bueno conversar en esta nueva gestión, tanto de la alcaldía como del legislativo. Creo que es urgente y necesario un cambio de época donde podamos comunicarnos siempre con la gente, y quién es mejor que los medios de comunicación como
3: el
2: ustedes.
3: El alcalde les había anticipado, ¿no? Va a ser un trabajo duro, y así ya lo están viendo, nada todavía.
2: Durísimo, durísimo, pero te tiene pues que gustar, ¿no? Entonces estamos contentísimos.
1: ¿Es tu primera experiencia política, José?
2: Nunca he incurrido en política.
1: Es la primera experiencia esta.
2: No, pero está siendo durísimo. O sea, ayer, por ejemplo, llegué... 7 de la mañana al consejo, 7:30, y me fui ya de noche, digamos, ¿no? Porque hay mucho que hacer, reuniones todos los días, y hay que ir conformando los equipos, porque estos primeros días son clave, porque para trabajar bien primero hay que organizarse.
1: Exacto, organizar la casa.
2: Estamos limpiando la casa.
4: Y usted ya tiene su oficina y sus comisiones también.
2: Sí, el primer día ya obviamente ya vimos el tema de los espacios físicos donde vamos a trabajar. Y el día de ayer hubo una sesión ordinaria donde se eligieron las comisiones. A mí me tocó, bueno, una de las más complicadas, que es la Comisión de Constitución y Gestión Institucional. Todinga las leyes pasan por ahí. Y casi todos los proyectos, y también estaré presidiendo la Comisión de Ética del Consejo.
3: Usted debió agarrar la oficina más grande, entonces.
1: Hubo pleitos, ¿no?
3: Por la oficina más grande.
2: Unos pleitos ahí, pero bueno, ya fueron solucionados. Al final, para mí, discutir por oficina es...
3: Qué ridículo, ¿no?
2: Sí, o sea, creo que no viene al caso, porque uno viene a trabajar, y si uno quiere trabajar, pues trabaja hasta
3: aunque sea en un escritorio, en un rincón.
2: Aunque sea, uno se saca un toco y trabaja en el pasillo, ¿no? Lo que importa es la voluntad, no el espacio.
1: Bueno, yo te quiero preguntar, José Hugo, ustedes han tenido un respaldo impresionante.
2: Hermoso,
1: de la gente aquí.
2: Sí.
1: Un respaldo, pero que yo creo que ni ustedes se lo esperaban, seamos sinceros. No se lo esperaba nadie. Sabíamos que les iba a ir bien, lo sabíamos todos, pero por favor.
3: No tan bien.
1: Claro, todo lo que tuvieron ustedes, que es increíble lo que ha pasado. Y ahora, siempre lo decimos aquí en el programa, la tienen realmente complicada, creo yo, más que fácil, porque hay mucha gente que dice, con 10 concejales no va a pasar. Yo creo que la responsabilidad que tienen ustedes al asumir y al apoyar a Mamén, porque además él ha sido clarísimo y contundente, ¿no? Aquí no se va a permitir un solo acto de corrupción, y yo me voy a encargar personalmente de ir a hablar con los jueces y meter preso al que quiera hacer algo.
2: Es que así tiene que ser un cambio de época. Y así como tuvimos un apoyo histórico, tenemos una responsabilidad
1: histórica también.
2: Claro, porque Johnny, que sabemos que fue picarísimo, él siempre ponía la excusa de que fue en el consejo, cuando él tenía mayoría, digamos, en el consejo, digamos, ¿no?
1: Claro.
2: Entonces... Pero otra cuestión es que a pesar de que uno puede, de que la agrupación Voz tenga 10 concejales, el equipo del Ejecutivo se va a ver impedido por cuestiones materiales, es decir, no hay plata. Estaba el desembolso de los 66 millones de bolivianos, por ejemplo, para el viaducto de la doble vía de la Guardia Cuarto Anillo. En esa cuenta no hay un peso, pero un peso, ¿no? Pero vamos a tener que ser creativos en ver, digamos, cómo podemos avanzar. Porque ya se está empezando con el bacheo en las noches, con los murciélagos.
1: Parece
2: zona de guerra
1: la ciudad. ¿No?
2: Sí. Claro, el día que asumimos, Carlitos Limpias, el secretario, se sacó el terno y se fue a trabajar, ¿no? Y creo que esa es una gran...
1: Esa es una buena señal, ¿no? Que la gente la recibió bien.
2: Sí, Carlos es un tipazo, es un crack. Pero más adelante vamos a tener que ser creativos y devolver la confianza a la gente, pero también a las empresas porque ellas tienen que contratar, para porque ellos son quienes brindan los servicios, ¿no?
1: Anoche nosotros les dábamos algunos tips, te cuento, ¿no? Uh-huh. Anoche estábamos hablando nosotros y claro, hablar es fácil, hacer es lo difícil.
2: A la gente después no le va a interesar que POAS, que demás, la gente quiere soluciones.
1: No, pero es que decíamos nosotros que, por ejemplo, se podrían poner bastante creativos, por decirte, en el tema impositivo. Para nadie es desconocido que la gente no pagaba impuestos porque no confiaba en lo que se estaba haciendo. ¿Cómo voy a ir yo a pagar mis impuestos si las calles tienen cráteres? Si llueve y esto es Santa Cruz de Venecia.
2: La cantidad de gente que me ha dicho eso.
1: Pero es que la realidad.
2: Yo no pago impuestos porque sé que yo ni se la va a robar.
1: Entonces, ahora que la gente ha puesto su confianza en Mamén, ahora que la gente ya confía en esta nueva gestión, a lo mejor ustedes tienen que ponerse un poquito más flexibles en el tema impositivo, empezar a hacer campañas para recaudar, y de esa manera trabajar con un poquito de fondos en Santa Cruz, porque vos lo has dicho, lleno de baches. Es que nunca en mi vida vi Santa Cruz tan destruida. Uno. Lo segundo, o sea, todo lo que tienen que ver ustedes con el tema de los mercados también. He visto que hoy ya fueron por la Avenida Brasil y de pie los aplaudo, porque realmente qué zona. O sea, la gente salía a arreglar poco más y en la avenida, las motos, vendía en los camellos. O sea,
2: ¿qué pasa? Que ha habido un abandono de la alcaldía.
1: Definitivo.
2: Yo no sentía, llegó una etapa de la gestión que se acaba de ir. Yo ya no decía que lo están haciendo mal. Yo decía simplemente no hay nada.
1: No están haciendo nada.
2: O sea, yo era como que en la ciudad no existiera una alcaldía. No había nada de trabajo, pero nada.
3: ¿Abandono o convenios?
2: No, por supuesto, todo ha sido acordado, ¿no? Entre diferentes mafias que negociaban con la alcaldía, porque esto, al final, todas estas cuestiones son negocios.
3: Ahora, yo quiero consultarle. Mayoría en el consejo, muchos dicen el alcalde va a tener piedra libre, no hay oposición. No va a ser tanto así, porque al final ustedes tienen que fiscalizar. En algún momento le dirán más o menos un ratito, la cosa no va por ahí.
1: Está pasando.
2: Es que, a ver, El concejal que tiene que deliberar, tiene que legislar, pero también tiene que fiscalizar. Nosotros tenemos que cumplir la ley. Y él mismo Mamén lo dijo en su discurso, fiscalícenme, pero no van a tener mucho que fiscalizar, porque sabemos la calidad humana que tiene él, pero nosotros siempre vamos a estar solicitando informes escritos y demás al Ejecutivo, porque también queremos ver cómo podemos colaborar para que la cosa ande, ¿no? Yo creo que, si bien son dos entes separados, tienen que poder coordinar bien para que la ciudadanía esté bien.
1: ¿Cómo reciben ustedes la alcaldía? Sabemos que es un desastre, pero ¿cómo reciben ustedes ya cuando están in situ, cuando ya están ahí, cuando ya van y abren las oficinas y les dicen, no hay esto, no hay lo otro, nosotros nos comprábamos esto? O sea, ¿realmente es así un desastre como dicen?
2: En el periodo de transición, que no hubo mucha transición, porque nos dieron casi nada de información, pudimos llegar a una conclusión. Si bien todos sabemos que la alcaldía estaba mal y que había muchísima corrupción, nos dimos cuenta que es peor de lo que uno se imagina.
3: Wow.
1: No te puedo creer.
2: Peor de lo que uno se imagina. Pero eso lo hicimos en el periodo de transición. Ahora que ya estamos en el cargo, digamos, nosotros estamos tratando de arreglar las cosas que hay en el consejo. O sea, estuvimos viendo las cuentas y demás. O sea, poco más, y para el siguiente mes no hay plata para pagar sueldos, digamos, ¿no? Y eso solo en el consejo, porque el consejo maneja 58 millones de bolivianos al año. Ya ese es el POA que tiene para este año. Pero en la alcaldía, es decir, en el ejecutivo, es mucho peor. O sea, ya con el secretario ahí, digamos, siendo el jefe, le esconden cosas, le sacan documentos. O sea, es una cuestión delincuencial. Es realmente terrible.
3: Y el Ejecutivo hará ese barrido que tanto se le reclama, por ejemplo, a Rodrigo Paz, que debió sacar a los masistas.
2: Es que se lo tiene que hacer, se lo tiene que hacer. El presidente Rodrigo Paz, por ejemplo, yo sé que tiene las mejores intenciones, pero lamentablemente se ha visto cooptado y saboteado por gente que está dentro, digamos, de anteriores gestiones. Nosotros no vamos a caer en ese error por dos cuestiones. Una cuestión de que son gente que ha colaborado con la corrupción y con la destrucción de la municipalidad, por un lado. Y por el otro, también es una cuestión de responsabilidad con la situación económica del municipio. No hay plata. Eso la gente lo tiene que saber. Pero si no hay plata, nosotros tenemos que ser responsables y coherentes con ello. Y recientemente el alcalde de Mamén Savera emitió un decreto de austeridad. Ajá. Entonces hay que ser austeros. Hay que reconocer que no hay plata, pero hay que ver cómo la optimizamos. Y nosotros vamos a hacer lo mismo también en el Consejo. Entonces se va a reducir hasta fin de año, o en los primeros meses en realidad se va a disminuir de la alcaldía una nómina de 2.000 funcionarios. Primer año, porque yo estoy seguro que la alcaldía puede funcionar más o menos con unos 8.000 funcionarios.
1: ¿Cuántos local, tiene 15, en total?
2: 15.000.
3: ¿Y dónde estaban?
2: Es que ¿Qué hacían? Usted va a la quinta.
1: 15.000 funcionarios.
2: Sí, se chocan cabeza. Pero si vos los contaras uno a uno, no son los 15.000. Y sí hay oficinas de
1: concentración. O sea que sí hay ítems fantasma. O sea que sí hay ítems que...
2: Debe haber un montón de barbaridades.
3: ¿Qué van a hacer con Johnny?
2: Lo que pasa es que tiene que hacer con Johnny Fernández desde el lugar que a uno le corresponde es fiscalizar, revisar qué hizo en su gestión. Ahora, si va a ir preso, eso ya le corresponde a la justicia. ¿Qué va a hacer la alcaldía, tanto el Ejecutivo como el Legislativo? Preparar los informes, hacer las solicitudes correspondientes para determinar en dónde estuvo el robo. Es decir, encontrar las pruebas y vamos a hacer todo lo posible para que efectivamente ese señor responda ante la justicia.
4: Oiga, concejal, dentro del directorio del Consejo, ¿usted cuál es el cargo que ocupa?
2: Yo estoy presidiendo la Comisión de Constitución. No soy parte de la directiva del Pleno, pero presido la Comisión de Constitución y la Comisión de Ética.
4: Ah, bueno. A ver, aquí hay una pregunta que nos dice un oyente, nos dice, ¿qué harán con el tema de la atención de los boliches? Bueno, nos imaginamos por las horas altas que siguen funcionando, pasadas las 3 de la mañana, 6 de la mañana. Me imagino que a eso se debe referir el amigo que está escuchando.
2: Justamente respecto a eso, hoy día tuvimos una sesión de lectura de correspondencia, leímos más de 80 correspondencias y que estaban atrasadas porque el anterior consejo no le gustaba trabajar mucho, parece. Pero atendimos unos dos temas justamente de habían dos correspondencias respecto a boliche. No, hay una normativa y que si las leyes están para qué, para cumplirse, ¿no? Entonces nosotros estamos haciendo una revisión, ya esas solicitudes ya las derivamos a las comisiones que corresponden, se van a hacer los informes y vamos a hacer las inspecciones in situ más adelante.
1: José Hugo, ¿qué es lo que ustedes tienen como, porque las cosas van a tener que hacerlas a mediano y a largo plazo, digamos, ¿no? Pero ¿qué es lo urgente ahorita? ¿Qué es lo que tienen que atender de manera urgente? ¿Qué es lo que ustedes han detectado que se tiene que hacer ya? Toda la población lo sabemos, digamos, no queremos mercados ordenados, queremos que se mejore el tráfico y el transporte, queremos que se limpie la ciudad, queremos que se arreglen los baches. Pero ustedes, ¿qué? Claro, pero ¿y ustedes cómo están haciendo? ¿Qué es lo que van a hacer?
2: La ciudad está tan mal que ahorita todo es urgente.
1: Así es.
2: Pero tenemos que ver qué es más prioritario.
1: Salud,
2: lo primero es definir cómo hacer para que la alcaldía funcione. No, y cuáles son los, por ejemplo, ya está el tema de los baches, pero eso le corresponde más al Ejecutivo. Uh-huh. Está la cuestión de los baches, que las áreas verdes te dan hasta el pecho, etcétera. Pero también nosotros también nos tenemos que inmiscuir ahí como ente legislativo en el tema de salud. La salud es lo más importante, entonces tenemos que hacer hasta fin de año, que es la promesa electoral que la vamos a cumplir, es que hasta fin de año nunca más un cruceño duerma haciendo cola afuera de un hospital esperando para sacar.
3: Ya han dado el primer paso, ¿no? O sea, les van a igualar más o menos el sueldo hasta marzo, creo que van a arrastrar el de abril.
2: Se ha podido llegar a un acuerdo con ellos, lamentablemente no les han querido ni pagar el sueldo de la alcaldía saliente, entonces se ha podido llegar a un acuerdo con el sector salud para que no paren. No, porque es legítimo el reclamo. O sea, yo trabajé, pagame, está perfecto. Pero la profesión de médico no es cualquier cosa porque la gente se muere.
1: Claro, no es un auto, ¿no? Que, o sea, claro. No funciona, lo voy a dejar parqueado ahí porque no funciona.
2: Claro, entonces esa fue una decisión urgente que gracias a Dios se llevó a un acuerdo, pero estamos trabajando y justamente en línea de eso va la cuestión de austeridad. Vamos a ver qué es lo no esencial para ir a lo esencial. ¿Qué es lo esencial? Entre ellos, la salud.
1: El alcalde, ¿qué es lo primero que está haciendo? Hoy vi que estaba dando una conferencia de prensa justamente por esto de temas de salud.
2: Sí, el alcalde ahorita se está enfocando en estas cuestiones, como le estábamos comentando, de urgencia, pero de otra cosa también que es, esa sí que es urgente, pero no se habla tanto, es limpiar la casa. Uh-huh. Se está haciendo una verificación de en qué estado está cada secretaría. Es un poco complicado si te están escondiendo en tu propia cara información y te sacan de la alcaldía documentos, pero están haciendo todo lo posible para ello. Van a ordenar la casa. Ya cuando sabes bien qué tenés, qué no tenés, en qué estado están las cosas, ahí atacás, digamos, ¿no? Y en línea de eso va la reducción de personal, y se ha gastado en estos últimos años millones de bolivianos en papelería, y no hay papel para imprimir, ¿no? Entonces,
3: pero hay plata para recuperar.
2: Lo que pasa es que la alcaldía pudiera tener un mejor estado de cuenta si la plata uno no se lo hubieran robado en desvíos de fondos, pero también en hay un agujero negro que es el tema de recaudaciones. Es decir, no sé, yo tengo que pagar 100 impuestos, aparece un funcionario que te dice a mí dame 50, pagamos más 20 y yo me quedo 30, digamos, ¿no? Entonces, ese hueco de 50 se estima en, creo que en más de 600 millones de bolivianos al año.
1: ¿Al año? 600 millones de bolivianos
2: al año. Claro, la alcaldía no recauda, y la mayor parte de los ingresos ha caído el IDH en estos últimos años, porque hemos visto que los precios del petróleo desde 2014 han ido cayendo. Santa Cruz es un departamento productor que dependía del IDH. Entonces, ¿qué terminó siendo en estos últimos años la mayor parte de la recaudación? Más o menos un 40-50% de los recursos de la alcaldía son recursos propios. ¿Qué son recursos propios? Recaudar impuestos de vehículos, de casa, las patentes, licencia de funcionamiento, etcétera, etcétera. No, entonces, ahí no están pagando, digamos, ¿no?
4: Sí, esos temas que han mencionado el concejal y ustedes también aquí son importantes. A la gente le gusta escuchar, ¿no? Pero a la gente también le gusta escuchar las cosas que se... Le gusta escuchar y verla y saber cómo se va a hacer. Por ejemplo, el desayuno. No sé si va a estar en una sesión, analizarlo, cambiar, modificar el contrato, porque quiere el desayuno en la anterior gestión, un pororó. Pipoca.
1: Es que yo me imagino que tienen que meterse en...
2: No tenía la ración líquida.
4: No, o sea, era un chiste. ¿Cómo le va a dar
2: pipoca? O sea, que el muchacho se atore, que ni siquiera es nutritivo.
1: Y eso que hay niños que esa es su comidita de por lo menos de toda la desayuno. Mañana.
2: Hay un dato urgente que me dolió mucho. El 60% de los niños en escuelas fiscales y demás, el 60% de los niños en Santa Cruz, el desayuno escolar es su única comida asegurada del día.
1: Dios mío.
2: No quiere decir que no almuercen o no cenen, ¿no? Pero es la única comida que ellos saben que la van a recibir, el desayuno
1: sí
2: escolar.
1: O sí.
2: Ahora, puede que almuercen, pero capaz no les da para cenar. O capaz no van a poder, o sea, capaz solo tienen una comida al día. O eventualmente comen las tres comidas, pero la única segura del 60% de los niños en escuelas públicas en Santa Cruz es el desayuno escolar. Entonces es urgentísimo.
1: Dios mío, muchísimo que hacer, José Hugo.
2: Sí.
1: Bueno, te felicitamos nuevamente. Gracias. Te agradecemos por estar acá. Queremos ir conociendo uno a uno a nuestros concejales, así que aquí van a estar también tus colegas. Perfecto. Concejales conversando con nosotros. Este programa está para que ustedes puedan comunicar lo que necesiten comunicar a la orden. Así que bienvenido nuevamente, felicidades. Y bueno, si tenés que decirle en 30 segundos algo a la gente, ¿qué les dirías? A la gente que confió en ustedes, por supuesto, ¿no?
2: No solo a la gente que confió en nosotros, sino a la que no confió. Porque cuando uno entra a una función pública, uno no es solamente para el que lo votó,
1: claro,
2: sino para todos.
1: Para todos.
2: Entonces, a todos los cruceños yo les digo que confíen, está entrando gente buena. Estamos limpiando la casa y los frutos se van a ver. Dentro de 3 meses van a ver una ciudad diferente y bien encaminada, en la que aún le va a faltar mucho por hacer, sin duda alguna. Pero ya van a ver que la ciudad está en un buen camino, y cuando Mamén Saavedra deje de ser alcalde y cuando mi persona y mis colegas dejemos de ser concejales, vamos a mirar atrás y vamos a saber que hicimos un buen trabajo, y la gente va a decir, pucha, nos va a ver en la calle y decir... Me duele que haya dejado, no sé, de ser concejal, o que más me haya dejado de ser alcalde, porque lo hizo muy bien y lo extraño.
3: Oiga, concejal, antes que se vaya.
1: Queda grabado esto.
3: Conversaron por ahí con Mamé, por ejemplo, si no va bien, necesitamos más tiempo para seguir arreglando las cosas. Ir a una reelección, no sé por qué, eso hay que ir viéndonos. Sí, porque
1: Marito, va mal, ya.
3: No, pero es que los 5 años pasan volando. El rato sí, menos pensado, ya estamos en el 4º año y resulta, ups, nos faltó tiempo, ¿qué hacemos?
2: Primero habrá que ver si hará falta, pero en realidad eso es lo que vamos a determinar más adelante. La verdad que no nos hemos sentado a ver lo político de la agrupación como tal. Es que está tan mal las cosas y todo ha pasado tan rápido que no hemos enfocado en las cuestiones estrictamente técnicas. Más adelante se verá creo que si lo hacemos bien, quizás se va a ver en el cariño del apoyo que va a seguir teniendo la agrupación de parte de la gente, pero eso es una cuestión que veremos más adelante. Ahorita es trabajar.
1: Ahorita es atender lo urgente realmente, sin dejar de lado lo importante, obviamente. Gracias, José Hugo.
2: No, muchas gracias a ustedes. Siempre es bueno conversar con ustedes y poder poner en conocimiento a la gente lo que estamos haciendo, ¿no? Es una gestión diferente, tratamos de hacerlo lo más transparente posible y mejores con la prensa.
1: Que así sea. Vamos a la pausa, Tiaguito. Gracias por estar. Vamos a la pausa.
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1: Bueno, y vamos a compartir con ustedes lo que veíamos en esta jornada en las redes sociales. Tufiare hoy decía, tambalea la luna de miel, la ley 1720 y un decreto de concesiones de tierras obstruye el romance del primer semestre de gestión de Rodrigo Paz con el sector agroproductivo del oriente boliviano. La CAO se declaró en emergencia por los acuerdos de paz con un sector de los campesinos para abrogar la ley 1720 impulsada por el senador de Libre Branko Marinković. El gobierno retrocede para conseguir el desbloqueo de rutas, consigue reducir los puntos de bloqueo a 17, pero no convence aún a los indígenas marchistas y a los interculturales que cierran rutas de la paz.
3: La ex concejal
1: Lola Terrazas.
3: Lola Terrazas asumió oficialmente funciones como nueva directora de la Defensoría de la Niñez del municipio de Santa Cruz. Desde este cargo tendrá la responsabilidad de coordinar acciones vinculadas a la protección y defensa de los derechos de niños, niñas y adolescentes. La nueva autoridad municipal estará a cargo de atender temas sociales relacionados con la niñez dentro del municipio, en una etapa en la que la nueva gestión comienza a conformar sus principales direcciones.
4: Correo del Sur dice lo siguiente en información: Mario Argollo, ejecutivo de la Central Obrera Boliviana, exige la liberación de dirigentes fabriles aprehendidos en La Paz. Califica esta situación como una actuación política y advierte con nuevas medidas de presión.
1: El Deber, Klaus Frerkin, presidente de la Cámara Agropecuaria del Oriente, ha cuestionado el compromiso del gobierno de abrogar la ley 1720 y considera que esta decisión representa un retroceso y responde a intereses políticos. El sector productivo se reunirá este jueves para definir posibles medidas de presión.
3: BTV dice, JP revela contratos irregulares en gestión de Camacho. Una persona recibía contratos de bolivianos 35 mil por mes, ni siquiera tienen medio propio. El gobernador en ejercicio en Santa Cruz, Juan Pablo Velasco, denunció la existencia de contratos irregulares de publicidad firmados durante la gestión del gobernador suspendido Luis Fernando Camacho, que habrían beneficiado a comunicadores e influencers con pagos mensuales de hasta 35 mil bolivianos. Velasco aseguró que en la revisión administrativa que realiza la actual gestión se están encontrando muchas cosas relacionadas con el manejo de recursos públicos destinados a la publicidad institucional.
4: Bueno, Prensa Santa Cruz dice, a ver, el fiscal departamental de Santa Cruz, Alberto Ceballos, informó que hoy cuatro personas fueron aprehendidas en el marco de la investigación por el asesinato del magistrado del Tribunal Agroambiental Víctor Hugo Claure Hinojosa, quien fue asesinado en Santa Cruz de la Sierra. Asimismo, se confirmó que el proceso fue declarado en reserva por un plazo inicial de 10 días. Así lo informa desde el Ministerio Público.
1: Bueno, vamos volando a nuestra siguiente pausa, Tiaguito. Volvemos enseguida más.

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3: Bueno, y estamos de regreso aquí con nuestra querida amiga Claudia Mancilla. Claudita, bienvenida a Tres con Vos. Qué lindo tenerte en el programa.
4: Muchachos, por darme este espacio.
5: Gracias por venir.
3: Bueno, tenemos un lugar muy especial donde vamos a ver arte, vamos a ver manualidad, vamos a ver amor, muchísimo amor puesto en muchas cosas, Claudita. Háblanos, por favor, de Casa Esencia.
4: Bueno, Casa Esencia arranca mañana. Este es un evento muy especial que lo que hace es aglutinar marcas bolivianas. Bueno, vamos a estar viernes y sábado de 9 a 7 y media de la noche en la calle Río Kisser, del barrio Las Palmas. Y lo que estamos haciendo es, estas marcas lo que crean es una plataforma donde pueden exponer sus productos. Tenemos desde escultores, tenemos artistas, ceramistas, tenemos una variedad de bolivianos que están mostrando lo mejor de su talento.
3: Va a estar Juan Bustillo, está bueno, invitado Juan, entre otros, ¿verdad?
4: Sí, Juan Bustillo es una de nuestras estrellas siempre. Estamos felices de que nos pueda acompañar. Tenemos paisajistas como Marcela Montes, que hace realmente belleza. Bueno, tenemos de todo un poco. O sea, te podría mencionar de muchísimas marcas. Tenemos Alfonsina Design, que es una nueva marca. Tenemos un artista que pinta en acuarela, que se llama Lorena Versalovic. Y así, bueno, tenemos un sinfín de eso que estamos viendo. Por ejemplo, es Alfonsina Design, que son unas piezas talladas en cerámica, pero con una combinación de materiales. Tiene madera, tiene fierro, tiene piedra. Son piezas realmente únicas y muy, muy lindas.
2: Casa Esencia, esencialmente cultural. Todo lo que es manual, todo lo que hacen los artistas.
4: Correcto, correcto. Primero es 100% boliviano. Por ejemplo, esta línea que se llama Tot la Vie es muy interesante porque la dueña, que es una americana que radica en Cochabamba, trabaja con mujeres que vienen de comunidades y ellas son las que hacen estas piezas tan, tan bonitas. Yo tengo la representación en Santa Cruz, por eso es que estamos ya hace bastante tiempo con Tot la Vie. Y bueno, hay
3: te cuento algo.

0: Tot Lavi, que lo debo tener por lo menos hace unos 7 años. O sea, es increíble lo que dura eso. Duran una eternidad realmente, sí. Y no es por falta de uso, te diré.
1: Y sabes que me encanta de la marca de Tod Lavi, que esta Ana, bueno, es más boliviana que americana, pero ella se inspiró en el bolsón de la ama de casa que va
0: al mercado.
1: Entonces, de ahí, mira, podés ver un sinfín de diseños muy prácticos y la verdad que han pegado muy bien. O sea, es una marca muy bonita, muy divertida, se vende muy bien. Ahí podemos ver las macetas que hace Marcela Montes,
0: divina,
1: que es una paisajista fantástica. Escúchame, esto es hecho acá. Y ella ha creado una fórmula que tiene una combinación de cerámica quemada con cemento, con unos materiales fantásticos, porque no ha sido fácil. Son relativamente livianas para el tamaño y la dimensión que tienen. Y bueno, son piezas que pueden estar en un negocio, en una casa. La verdad que
0: son piezas hermosísimas. Claudita, la invitación para la gente, porque podemos aprovechar que es el Día de la Madre, y por favor, amigas, a ustedes, obliguen a sus esposos, a sus hijos, oblíguenlos a que las lleven, porque realmente Casa Esencia tiene cosas maravillosas, desde cosas muy chiquititas, cosas muy finas, cosas muy lindas. También estas macetas, a mí me encantaría un par de esas macetas, por ejemplo.
1: Qué indirecto.
0: Entonces, la invitación, Claudita, para que la gente vaya, asista, por favor, reiteranos la fecha, el lugar, los horarios en que se puede visitar Casa Esencia.
1: Bueno, Casa Esencia arranca mañana viernes 8 y sábado 9 de mayo. Vamos a estar desde las 9 de la mañana hasta las 7 y media de la noche. Y realmente es un espacio donde queremos que el público pueda conectarse con nuestros artistas y pueda sentir esta experiencia de ver nuestros productos.
2: No es de apertura permanente, ¿no?
1: No por el momento. Casa Esencia va a tener un espacio ahí permanente. Estamos ya desarrollando un proyecto muy, muy bonito. Se va a llamar Casa Fusión y la verdad que lo que va a tratar de hacer es tener de todo un poco. Así que ya lo
0: tenerlo, porque Casa Esencia solamente es en mayo, ¿verdad?
1: En Casa Esencia, sí.
0: O va variando en otros meses.
1: Bueno, nosotros tenemos un evento que es con 5 marcas, que es Esencia. Ese es el original que se viene haciendo hace mucho tiempo. Lo hacemos en mayo y en diciembre. Pero el de esta oportunidad de mayo se llama Casa Esencia, tiene otras marcas. Y bueno, esperamos que se vengan muchos eventos más de aquí para adelante.
0: Y aquí los vamos a estar comunicando. Gracias, Claudita, por asistir, gracias por aceptar la invitación. Y bueno, va a ser un éxito, no lo dudo, porque son cosas realmente lindas. Gracias a ustedes, chicos, también por estar hoy. Gracias, amigos queridos, por acompañarnos en Tres con Vos. Nuestro siguiente encuentro mañana. Un beso enorme. Chau, chau.
2: Que Dios los bendiga, descansen. Nos escuchamos mañana. Chau.
0: Chau, chau.
3: Son las 8.

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